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0: Barak y Tercer Cielo. Todo va a estar bien.
1: 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En el nombre de Jesús. Amén.
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0: Ellos son en español. ¿Quién dices que soy?
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0: frío con Montesanto. Ruge.
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0: Jesus Culture con Marie Welch. Nadie como tú.
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0: con Saraí Rivera. Mi Dios puede.
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0: con miel San Marcos, Holy Forever.
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1: Oasis Ministry, QBELV. ¡Qué bonita está la vida!
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0: Darian González, tú.
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0: Worship con Blanca, la bondad de Dios.
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0: café.
1: John y Sophie, Dios de poder.
0: Aumenta nuestra fe.
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0: Dajabón con Jaime Murrell. Así es tu amor.
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0: Worship. Su nombre es Cristo.
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0: placer y música. Júbilo.
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0: Dea Re.
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0: español con Unified Sound. ¡Aleluya!
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0: Danny Gokey, que tu corazón vuelva a latir.
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0: Marcos y Josh Morales. Resucitó.
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0: Blanca, mi sanador.
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0: Foundation Español. Agradecido estoy.
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0: Gabriel de Jesús con Judá y Juan Diego Hernández. Cristo, yo te amo.
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0: con Essential Worship. Gracias, Dios. Dios sabe muy bien los planes que tiene para tu vida. 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Confía en Él.
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0: Gateway Worship con Lily Goodman, más grande.
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3: Oh man, redimido. Cristín de Clario.

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0: redimidos. Con Christine DeClario, el nombre de Jesús.
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0: Rivera, con Dios el Señor.
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0: español, el nombre de Jesús.
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0: new breed, Campfire Coritos.
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Oramos. Querido Dios, rendimos nuestra mente a ti. Creemos que la mentalidad que proviene de tu espíritu es vida y paz. Confiamos en ti, en el nombre de Jesús. Amén.

0: patrón.
1: Ándale, maní, con John Sal Barrientes. Seguro estoy.
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0: Saraí Rivera, Jesús.
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0: Luis López, Tiempo Perfecto.
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0: Cero con Brian Sandoval. Te busqué.
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0: Mar.
1: Josie Mar, levanto mis manos.
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0: Ricardo Sweet, Renuévame.
1: Renuévame.
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0: Marcela Gándara. Vuelvo.
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0: Chiqui, sonríele.
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0: Worship, Tumbas a Jardines.
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0: se va, versión mambo.
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0: Clásico con Pedro Pablo Quintero. Lo que pasó, pasó.
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0: Romero. Es por tu gracia.
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0: Marcela Gándara, un viaje largo.
1: Ha sido largo el viaje, pero al fin llegué.
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0: Vamos con Marcos Brunet, al que está sentado en el trono.
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0: Nation Español. Tan, tan bueno.
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0: Melody Adorno. Sonido del Cielo, versión estudio.
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0: rosado junto a Blanca. Nada.
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0: Quique Pavón, miles de canciones.
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0: Vertical Worship. ¡Sí lo haré!
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0: Eres Dios en esta ciudad, el Señor de esta nación. Eres Dios,
1: eres nuestra esperanza, eres luz en la oscuridad, eres paz al cansado.

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0: Marcos y Josh Morales. ¡Resucitó!
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0: Salvation Worship, contigo.
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0: con Grace López. Tiempo perfecto.
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0: el pueblo de Dios.
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0: Seth Schluter junto a Elevation Español y Essential Worship. Tus bendiciones.
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0: Oasis Ministry, QBE LV. ¡Qué bonita está la vida!
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0: 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Ora conmigo, Padre nuestro. Esta noche me postro ante ti para agradecerte por las innumerables bendiciones que me regalas cada día. Gracias por tu amor. Descansamos en ti. En el nombre de Jesús. Amén.
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0: Marcela Gándara. Abres camino.
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0: Negra Sobreviviente.
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0: Un corazón con Living. Jesucristo basta.
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0: Craft con Javier Chávez. Tu mirada.
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0: Johnny Sophie, Dios de poder,
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0: casa con Alex Zurdo. Explícame tanto amor.
1: 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A fin de darte un futuro y una esperanza. 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

0: ¡Apláudele fuerte!
1: Alex Campos, al taller del maestro.
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0: Jesus Culture con Marie Welch. Nadie como tú.
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0: Babel.
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0: Cinco Sweet, tu fidelidad.
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0: Público con Pedro Pablo Quintero. Lo que pasó, pasó.
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0: Black Worship, Andrés Ferreira y Yariel Navarro. Único.
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0: con Annette Moreno, Demente.
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0: Masterchef Español con Paloma Ramos. No tengo nada.
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0: Israel y Newbreed, Miel San Marcos. No hay lugar más alto.
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0: corazón.
1: Oasis Ministry, Cube ELV. ¡Qué bonita está la vida!
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0: Priscila Bueno, santo por siempre.
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0: se acabó.
1: Alex Zurdo con Alex Campos. Pentagrama. Remix.
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0: Samu Robles. Solo una cosa.
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0: tan bello es el Señor.
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0: Danilo Montero, Cantaré de tu amor.
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0: Dios.
1: Maverick City Música con Genevieve Lewinsky y Andrés Babi. Gracias, Dios.
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0: intimidad worship. Alaba.
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0: conoce con músico. Es por fe.
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0: Se acabó.
1: Kev Miranda, Gilberto Daza y Jay Khalil. Se acabó el temblor.
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0: Johnny Sophie, Dios de poder.
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0: en ti.
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0: Jesus Culture con Marie Welch. Nadie como tú.
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0: Jesús, mi fiel amigo.
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0: Education Español con Unified Sound. ¡Aleluya!
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0: Miel San Marcos, increíble.
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0: Clarín, eres bueno.
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0: México con Pedro Pablo Quintero. Lo que pasó, pasó.
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0: Dios está aquí.
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0: MasterChef Español con Paloma Ramos. No tengo nada.
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0: Witt y Waleska Morales. Temprano yo te buscaré y yo te busco.
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0: Chemistry. Cube ELV. ¡Qué bonita está la vida!
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0: Family, cuando yo te conocí.
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0: Grace López, Tiempo Perfecto. ¿Por qué escuchas Fusión?
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0: Ya tú sabes.
1: Lily Goodman, libre.
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0: nada. Lo harás otra vez.
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0: Worship, hermoso momento.
1: 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Te animamos a que en vez de preguntarle a Dios, ¿por qué me pasa esto?, le preguntes, ¿para qué me pasa esto?

0: mi pastor.
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2: ¿Qué hacen así en su presencia?

Hey, estás escuchando Conexión Vertical, aquí en Fusión, la voz de la armonía te acompaña como siempre, tu amigo Isaac Gutiérrez, y tú y yo vamos a comenzar este día de la mejor manera, con una oración. Dios, te damos gracias por un día más de vida. Te damos gracias porque tú eres bueno, tú eres fiel y porque tú estás con nosotros el día de hoy. Te entregamos nuestros planes, nuestros temores, nuestras dudas. Te entregamos todo, Dios. Que tú seas el que guíe cada paso hoy y cada día. Te damos gracias por todo. Gracias porque eres bueno, porque tú estás en control. Ayúdanos a poner nuestra mirada en ti, el día de hoy. En el nombre de Jesús lo pedimos. Amén.

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La Biblia dice, tuyos son, Señor, la grandeza y el poder, la gloria, la victoria y la majestad. Tuyo es todo cuanto hay en el cielo y en la tierra. Tuyo también es el reino y tú estás por encima de todo.

Amigo, tú y yo podemos mostrar el amor de Jesús. Tú y yo podemos tener un impacto grande en las personas que nos rodean. Y a veces escuchamos eso y pensamos que tenemos que hacer cosas extraordinarias y masivas para poder tener un impacto. Pero amigo, las decisiones pequeñas, esas cosas que tal vez nadie más las note, pueden tener un impacto eterno. La Biblia dice, y cualquiera que dé a uno de estos pequeñitos un vaso de agua fría solamente por cuanto es discípulo, de cierto os digo que no perderá su recompensa. Tu recompensa, mi recompensa está en Dios. Y hoy y cada día tenemos oportunidades de ayudar a alguien más. Amigo, te invito, busca esa oportunidad. Ayuda a alguien.

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amigo, tú tienes un propósito. Todos tenemos un propósito. A veces escuchamos esa palabra y pensamos en un misionero, en un pastor o algo así. Pero Dios te ha dado a ti experiencias únicas, talentos únicos. Dios te quiere usar en este momento, en el lugar en donde estás. A veces se ve como algo sencillo que hacemos todos los días. Platicar con un amigo que ha tenido un mal día, orar por alguien que está enfermo, hacer la cena para nuestra familia siempre y cuando lo hagamos como para el Señor. Y con el amor de Él, estamos cumpliendo con el propósito de Él para nuestras vidas.

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1: 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La Biblia dice, Dios, tú lo gobiernas todo. En tus manos están la fuerza y el poder. Y eres tú quien engrandece y fortalece a todos. Por eso, Dios nuestro, te damos gracias. Y a tu glorioso nombre tributamos alabanzas.

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Padre, te damos gracias porque nuestra recompensa está en ti. Por más pequeña que parezca la cosa que hacemos, Dios, tú lo ves. Siempre lo hacemos con todo el corazón y como para ti. Te damos gracias por todo lo que estás haciendo y continuarás haciendo en nosotros. En el nombre de Jesús. Amén.

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Vamos a hacer algo. Quiero que pienses en la última vez que te equivocaste. No te preocupes, no nos vamos a quedar en ese pensamiento. Pero piensa en la última vez que te equivocaste. ¿Estabas siguiendo tu propio camino, tus propios planes? ¿Estabas siguiendo los de Dios? Porque la Biblia dice esto: Él es la roca cuya obra es perfecta, porque todos sus caminos son rectitud, Dios de verdad y sin ninguna iniquidad en Él. Es justo, es recto. ¡Wow! ¡Qué hermoso, ¿no? Saber que Él es el que nos ayuda, que Dios es el que nos guía. Tu parte y mi parte es entregarle todo a Él, seguir su palabra, seguir su voluntad y confiar.

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La Biblia dice, mi boca rebosa de alabanzas a tu nombre y todo el día proclama tu grandeza.

Hay una frase que dice que lo glorioso de la fidelidad de Dios es que ninguno de nuestros pecados hacen que Él deje de amarnos. Pero por ese amor, amigo, Él no te quiere dejar igual. Él quiere lo mejor para ti. Él quiere cambiar nuestras vidas. Él quiere cambiar nuestros corazones.

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La Biblia dice, porque todas las cosas proceden de Él y existen por Él y para Él. A Él sea la gloria.

Hey, estás escuchando Conexión Vertical. Aquí en Fusión, la voz de la armonía, te acompaña tu amigo Isa Gutiérrez. Y te cuento que hoy vamos a disfrutar de la vida. La vida es un regalo de parte de Dios. Y yo sé, a veces tenemos esos días como que no se siente como un regalo. Estamos cansados, frustrados, abrumados, preocupados. Pero entre todo eso está Dios. Él nunca nos deja, y cuando tú y yo necesitamos ese aliento, esa fuerza, Él está con nosotros. Así es que, amigo, te digo que hoy va a ser un buen día porque tenemos a un Dios que es bueno, que nos ama, que nos cuida, que está con nosotros hoy y cada día. Gracias por hacer Fusión parte de tu día y, como siempre, gracias por ser mi amigo.

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La Biblia dice, tu amor es mejor que la vida. Por eso, mis labios te alabarán. Te bendeciré mientras viva y alzando mis manos te invocaré.

Te damos gracias, Dios, porque no hay nadie como tú. Tú eres perfecto, tú nos guías, tú nos ayudas y el día de hoy te pedimos de tu dirección. Que seas tú el que guíe cada paso, cada decisión. Ponemos nuestras vidas en tus manos y te damos gracias. Gracias por tu amor, por tu fidelidad, porque tú estás con nosotros hoy y cada día. En el nombre de Jesús. Amén.

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Hey, estás escuchando Conexión Vertical aquí en Fusión. Te acompaña tu amigo Isaac Gutiérrez. Dios es bueno, Dios es fiel y el día de hoy y la vida es un regalo y tú y yo vamos a disfrutar. 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

0: confusión.
1: Le damos gracias a nuestro Creador por ser nuestro proveedor. Jesucristo es nuestra plenitud. Sigue conectado aquí, en Conexión Vertical.

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1: Gracias, Dios, por salvarnos y transformarnos en Cristo Jesús.
0: Celebramos su amor.

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1: Gracias, Johnson.

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Gracias, Dios, por tu amor eterno en Cristo Jesús. Como tus hijos vivimos en libertad, paz, gozo y en armonía porque tú estás con nosotros. 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Dios, este domingo y siempre recordamos que somos aceptados, perdonados y amados por ti en Cristo Jesús.

0: en espíritu y en verdad, perfume a tus pies.
1: Gracias Dios, porque tú eres bueno, porque tú estás en control y porque tú nunca nos dejas. Jesús, te damos gracias porque tú eres la fuente de nuestro gozo, tú eres la fuente de nuestra paz, tú eres la fuente de nuestra esperanza, una fuente que nunca se agota. El día de hoy te pido a que nos ayudes a poner nuestra mirada en ti, nuestra esperanza en ti, no en otra persona, no en lo que está por enfrente. Te damos gracias porque sabemos que tú estás trabajando en nuestras vidas y en nuestros corazones. En el nombre de Jesús lo pedimos. Amén.

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0: ¿Cuántos dan gracias por la sangre de Jesús?
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0: Él es fiel. Y cuando Dios entra en nuestra vida, cambia todo por completo. Y amigo, te cuento que por eso tú y yo podemos confiar en Él.
1: Soy Manuel Hernández. Hace mucho tiempo con ustedes, bueno, les hablé y estaba en un momento de desesperación y su oración fue muy, muy grande. Ahora pues yo nada más quiero decirles que gracias a esta radio pues mi mente está mucho más clara, sabiendo que el Señor siempre está con nosotros y que Él nunca nos deja. Pues gracias por todos sus hermosos mensajes y gracias por mantenernos comunicados de que Dios siempre está con nosotros. Que Dios me lo bendiga.

levantamos Jesús en alto.

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0: Gracias, Dios, por enviar a tu único Hijo Jesús para tomar nuestro lugar y pagar el

Hay una frase que dice, lo que sientes como oscuridad no es oscuridad para Jesús, porque Él es la luz, Él sabe cómo cuidar de ti. Amigo, confía en Él, porque aún en medio de nuestros momentos más oscuros, tú y yo no estamos solos. Jesús está presente, Él nos da de su fuerza, Él nos da de su paz. Sigue adelante, porque no caminamos solos.

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Oramos. Padre nuestro que estás en los cielos, santificado sea tu nombre. Venga tu reino, hágase tu voluntad, como en el cielo, así también en la tierra. El pan nuestro de cada día, dánoslos hoy. Y perdona nuestras deudas, como también nosotros perdonamos a nuestros deudores. Y no nos metas en tentación, mas líbranos del mal, porque tuyo es el reino, y el poder, y la gloria, por todos los siglos. Amén.

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Y gracias a que Él resucitó, gracias a que Él vive, vive nuestra esperanza. Y tú y yo tenemos acceso directo a Dios. Y la Biblia dice que esta es la confianza que tenemos en Él, que si pedimos alguna cosa conforme a su voluntad, Él nos oye. Amigo, recuerda que cuando tú y yo oramos, Dios nos escucha. El creador del universo, el que todo lo puede, te conoce a ti a profundidad. Te ve y te ama. Amigo, sigue orando, sigue adelante, porque tenemos a un Dios que nos ama con perfecto amor.

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Dios, tuyo es el cielo y tuya la tierra. Tú fundaste el mundo y todo lo que contiene.

Dios, te damos gracias porque tú eres bueno. Te damos gracias porque podemos venir ante ti con oración, con confianza, sabiendo que tú nos escuchas. Te damos gracias por todo. Ayúdanos a tener corazones agradecidos, a cambiar nuestra perspectiva y poner nuestra mirada siempre en ti. Te damos gracias por todo. En el nombre de Jesús lo pedimos. Amén.

0: 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Dios, tú creaste mis entrañas. Me formaste en el vientre de mi madre. Te alabo porque soy una creación admirable. Tus obras son maravillosas y esto lo sé muy bien. 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
1: Hey, estás escuchando Fusión. Te acompaña tu amigo Isa Gutiérrez. Y te cuento que yo amanecí agradecido. Agradecido por un día nuevo, porque la vida es un regalo, amigo. Y tú y yo vamos a disfrutar de ese regalo. Voy a estar aquí acompañándote hasta la tardecita, escuchando música y recordando las promesas de Jesús. Gracias por hacer Fusión parte de tu domingo. Y como siempre, gracias porque sé que te puedo llamar mi amigo.

0: 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Quebrantados.
1: 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Le agradecemos a Dios por todo lo que hace y por quién es Él.

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¿Sabías que tú puedes tener un impacto en las personas que te rodean? A veces pensamos que tenemos que hacer cosas grandes para poder crear ese impacto. ¿Pero sabías que las cosas pequeñas que haces día a día también tienen un impacto? La Biblia dice, y cualquiera que dé a uno de estos pequeñitos un vaso de agua fría solamente, por cuanto es discípulo, de cierto os digo que no perderá su recompensa. Dios mira todo. También esos actos que pueden parecer pequeños, Él los mira y recuerda que nuestra recompensa está en Él. Tú y yo no hacemos las cosas para los demás, para que nos vean, para que hablen bien de nosotros. Tú y yo hacemos todo como para el Señor.

acompáñame en esta oración. Padre, te damos gracias porque tú eres bueno. Te damos gracias porque nuestra recompensa está en ti y porque tú ves todo lo que hacemos. Dios, te pido que nos ayudes a tener esos corazones llenos de amor para ayudar a nuestro prójimo, para apuntar a las personas hacia ti a través de nuestras acciones, a través de nuestras palabras, a través de nuestro ejemplo. Ponemos nuestras vidas en tus manos. Te pido que abras oportunidades el día de hoy para mostrar tu amor, para ayudar a alguien, para dar palabras de ánimo y palabras de aliento. Dios, usa nuestras vidas. Te damos gracias por todo. Te damos gracias porque tú estás trabajando en nuestras vidas y en nuestros corazones. En el nombre de Jesús. Amén.

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0: 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La Biblia dice: Señor, tú eres mi Dios. Te exaltaré y alabaré tu nombre porque has hecho maravillas. Desde tiempos antiguos, tus planes son fieles y seguros.
1: Venimos ante ti, oh Dios, sedientos, cansados, conscientes de nuestra necesidad de ti más que de cualquier otra cosa. Necesidad de tu espíritu y de tu presencia, Dios.

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Vamos a hacer algo. Quiero que pienses en la última vez que te equivocaste. No te preocupes, no nos vamos a quedar ahí. Pero piensa en eso. ¿Estabas siguiendo tu propio camino? ¿Estabas haciendo las decisiones que tú pensabas que eran las correctas? Escucha lo que dice. Aquí, en mis notas dice: Él es la roca cuya obra es perfecta, porque todos sus caminos son rectitud. Dios de verdad y sin ninguna iniquidad en Él es justo y recto. Amigos, sus caminos son perfectos, pero no te preocupes. Respira, porque Él está a nuestro lado. Él quiere lo mejor para ti y para mí. Nuestra parte es seguir su palabra, seguir su voluntad. Y después de eso, confiar en Él.

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Hay una frase que a mí me gusta mucho que dice así: lo glorioso de la fidelidad de Dios es que ninguno de nuestros pecados hace que Él deje de amarnos. Pero hay un pero, amigo. Él te ama tanto y sí, te acepta, pero porque Él quiere cambiar tu vida. Él quiere lo mejor para nosotros. Y lo mejor para nosotros es seguir su camino, es seguir su voluntad. La Biblia dice que sus caminos son rectos, son perfectos. Amigo, eso nos quita un gran peso de encima, porque nuestros caminos no siempre son los mejores, pero sus caminos son perfectos. Tenemos a un Padre bueno que quiere lo mejor para nosotros. Y tu parte y mi parte es seguirlo a Él y confiar.

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0: Estás escuchando Conexión Vertical aquí en Fusión. Te acompaña tu amigo Isa Gutiérrez y yo, muy agradecido por este tiempo que he podido compartir contigo, con mi amigo. Un poco triste porque, bueno, ya casi toca despedirme, pero mantente aquí conectado porque la buena música sigue. También la buena compañía, porque a continuación sigue nuestra amiga Yendrix. Y bueno, me encanta escuchar sus historias, sus consejos. Y bueno, me encanta escuchar cuando comparte más que nada la palabra de Dios. Quédate aquí, perdón, sintonizado. Pero mientras tanto, tú y yo seguimos aquí disfrutando de esta música. ¿Y qué te parece si lo hacemos juntos a través de esta canción titulada Un Día Más?
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La Biblia dice, tuyos son, Señor, la grandeza y el poder, la gloria, la victoria y la majestad. Tuyo es todo cuanto hay en el cielo y en la tierra. Tuyo también es el reino y tú estás por encima de todo.

Y antes de despedirme, permíteme orar por ti. Dios, te damos gracias porque tú eres bueno, porque tú estás en control. Y el día de hoy te pido por aquel amigo que está pasando por momentos difíciles, danos de tu paz. Recuérdanos que tú nunca nos dejas solos, que aun cuando tal vez no te vemos ni te sentimos, podemos tener la confianza que estás trabajando en nuestras vidas. Te pido por matrimonios que necesitan ser restaurados. Dios, que tú primero seas el centro de cada vida y también el centro de cada relación. Te pido por aquel amigo que siente que se ha alejado demasiado, que siente que ha cometido demasiados errores, que siente que no puede venir a ti. Muéstrale que tú lo amas, que tú tienes un plan, Dios, que tú aún no has terminado con nosotros. Tú sigues escribiendo nuestra historia y por eso te damos gracias el día de hoy. En el nombre de Jesús lo pedimos. Amén.

0: ¿Cuántos dan gracias por la sangre de Jesús?
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Buenas tardes, estás escuchando Fusión, la voz de la armonía, y Yendrix te va a estar acompañando hasta las 3 de la tarde en este domingo, último día del mes. Y hay algo muy especial en los últimos días, son una oportunidad para hacer un alto, mirar hacia atrás con gratitud y soltar lo que no necesitas llevar a junio. Así que mañana empieza un mes nuevo, pero hoy, en este domingo, cerremos todo. Todo lo que no necesitamos llevar para junio, porque los cierres nos preparan para inicios fuertes. Así que quédate conmigo, sigue disfrutando de esta programación y gracias por acompañarte, por permitirme acompañarte a ti en este domingo de bendición.

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1: 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La Biblia dice, Dios, tú lo gobiernas todo. En tus manos están la fuerza y el poder. Y eres tú quien engrandece y fortalece a todos. Por eso, Dios nuestro, te damos gracias. Y a tu glorioso nombre tributamos alabanzas.

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Adoramos a nuestro Dios grande y todopoderoso. Como Él, no hay nadie. Y aparte de Él, no hay Dios. 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

Estás escuchando Fusión, la voz de la armonía, Jendrix acompañándote en este domingo. Y antes de soltar mayo, cerrar mayo, vale la pena que te preguntes, ¿qué te dejó este mes? ¿Qué aprendiste este mes? ¿Qué experiencias tuviste? Y sobre todo, ¿qué lección aprendiste? Porque, ¿sabes? Dios no desperdicia ninguna de las cosas que nosotros vivimos. Todo lo que Él permite tiene un propósito. Y recordarlo es importante porque nos hace avanzar, nos hace aprender. Así que, juntos, sepamos que Dios está con nosotros. Él está aquí. Así como René González nos recuerda.

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Gracias, Señor. Gracias porque en este domingo podemos recordar lo maravilloso que eres. Porque tú estás en todas nuestras temporadas. Y en este mes, cerrándolo, queremos empezar el nuevo contigo. Nuevamente, siempre contigo. Cuán bello eres, Señor, que nos amas aun cuando fallamos. Queremos volver a ti cada día. Gracias, Padre.

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Así es, en la cruz del Calvario, Cristo llevó nuestro pecado, murió por nosotros, pero lo más importante fue que resucitó y está sentado a la diestra de Dios Padre, intercediendo por ti y por mí.

La muerte no pudo con él. Yo quiero que lo recuerdes hoy, porque ese Dios que está contigo en este domingo es el Dios que va a estar contigo en junio, julio, agosto y toda tu vida. Así que juntos sigamos agradeciéndole a Dios y diciéndole: Padre, yo quiero más de ti cada día.

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La Biblia dice, mi boca rebosa de alabanzas a tu nombre y todo el día proclama tu grandeza.

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La Biblia dice, porque todas las cosas proceden de Él y existen por Él y para Él. A Él sea la gloria por siempre. Amén.

Estás escuchando Fusión, la voz de la armonía, Yendrix acompañándote. 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

Estás escuchando Fusión. Yendrix te acompaña en esta nueva hora de programación. Y qué bendición que, bueno, si ya terminaste de almorzar y estás pasando un tiempo en familia o estás a punto de ir a la iglesia en la tarde, quiero agradecerte por permitirme estar allí en ese entretiempo contigo, acompañándote, apuntando tu mirada hacia Jesús, el autor y consumador de nuestra fe. Y eso es lo que queremos recordarte hoy en esta conexión vertical. Puedas recargar tus fuerzas entregándoselas a Dios. Ese Dios que no tiene, que para Él no hay nada imposible. Él, aún estés cansado, Él puede renovarlo.

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La Biblia dice, tu amor es mejor que la vida. Por eso, mis labios te alabarán. Te bendeciré mientras viva y alzando mis manos te invocaré.

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1: Hola, soy Cris, vivo en Tyler. Yo estoy asociada con personas de habla hispana que no son necesariamente cristianos, así que me da la oportunidad de compartir el mensaje de cuando descubro canciones en Fusión, de compartir el mensaje con otros compañeros de habla hispana que todavía pues no le han entregado su vida a Cristo, y también además cuando estoy en mi casa con esas personas de habla hispana que no conocen todavía de Jesús, me da la oportunidad de poner esas canciones para que estén en el trasfondo, para que abra una ventana.

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1: Le damos gracias a nuestro Creador por ser nuestro proveedor. Jesucristo es nuestra plenitud. Sigue conectado aquí, en Conexión Vertical.

¿Has escuchado esta frase que dice, Dios abre puertas que nadie puede cerrar? Bueno, esto nos recuerda que Dios está a cargo y tiene el poder para lograr cualquier cosa. Y esto nos recuerda Apocalipsis 3, donde Jesús se presenta como aquel que tiene el control total, el poder y la autoridad para abrir o cerrar puertas en el reino de Dios. Y eso es importante que lo guardemos en nuestro corazón. Si Dios abre una puerta hoy para ti, que sea su propósito hecho en tu vida. Si la cierra, seguirá siendo el propósito de Dios para tu vida, porque no va a ser el camino por la que Él quiere que tú vayas. Así que entrega tu vida, porque no va a ser el camino por la que Él quiere que tú

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Jesús, siempre fue Jesús. Hay una palabra en Job 12 que siempre que la leo, wow, me impacta demasiado. Dice, con Dios están la sabiduría y el poder. Suyo son el consejo y el entendimiento. Si Él destruye, no será edificado de nuevo. Si Él cierra, ante el hombre no habrá quien le abra. Y esto demuestra el poder, la autoridad de Cristo Jesús en nuestras vidas, en este mundo, en el universo. Él ya estuvo con nosotros desde el principio

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Gracias Dios por salvarnos y transformarnos en Cristo Jesús. Celebramos tu amor.

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Así es. Nada nos separará del amor de Dios en Cristo Jesús, Señor nuestro. ¡Guau! ¡Wow! ¡Qué bendición! Estamos en una nueva hora de programación y en la última hora del programa. Pero quiero agradecerte por continuar conmigo, porque juntos nos gozamos en el Señor, ¿verdad? De lo maravilloso que es Él, de lo fiel que es Él, del Todopoderoso. Y eso nos debe llevar a que recordemos cada día que su palabra nos alimenta. Por eso es tiempo de que cada día podamos meditar en ella para que Él guíe nuestros pasos.

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Gracias Dios por tu amor eterno en Cristo Jesús. Como tus hijos vivimos en libertad, paz, gozo y en armonía porque tú estás con nosotros.

0: discusión.
1: 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Dios, este domingo y siempre recordamos que somos aceptados, perdonados y amados por ti en Cristo Jesús.

0: Así es una relación eterna que queremos tener con nuestro Padre, nuestro Creador. Por eso es momento de accionar la fe. Ahorita en mayo, que estamos cerrando este mes, piensa en tres cosas que pasaron en este mes y que quieres agradecerle a Dios. Dile gracias, Dios, porque, ¿sabes? Él siempre ha estado allí, siempre está allí y siempre estará contigo. Por eso es importante ser agradecidos, como lo dice su palabra. Sea agradecido en todo. Qué bueno que podamos juntos meditar, adorar a Dios y decirle, Padre, gracias, porque queremos fortalecer nuestra relación contigo eternamente.
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0: tormenta.
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2: 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Feliz día.

Estás escuchando Fusión, la voz de la armonía, Jendrix acompañándote y casi por terminar el programa de hoy, pero quiero invitarte a que puedas visitar nuestra comunidad de oración. Se encuentra en mifusión.com y allí puedas compartir inclusive anónimamente tu petición y nosotros vamos a estar orando y colocándola en las manos del Dios Todopoderoso. Recuerda, mifusión.com, la voz de la armonía.

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Estás escuchando Fusión y en este tiempo permíteme orar por ti. Quiero entregarle tu vida al Dios Todopoderoso. Gracias, Padre. Gracias, Señor, por cada día de este mes. Yo oro por esa persona que me está escuchando ahorita y que de repente en este mes pasó por situaciones difíciles. Pero recuérdale, Señor, que tú todo lo tienes en control, que todo tiene un aprendizaje y que tú estás con ella, con él en todo tiempo, hasta en sus momentos más difíciles. Abrázalo y recuérdale que tú vas a estar con ella todos los días. En Cristo Jesús. Amén.

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1: 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Gracias, Dios, por enviar a tu único Hijo Jesús para tomar nuestro lugar y pagar el precio.

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Oramos. Padre nuestro que estás en los cielos, santificado sea tu nombre. Venga tu reino, hágase tu voluntad, como en el cielo, así también en la tierra. El pan nuestro de cada día, dánoslo hoy. Y perdona nuestras deudas, como también nosotros perdonamos a nuestros deudores. Y no nos metas en tentación, mas líbranos del mal, porque tuyo es el reino, y el poder, y la gloria, por todos los siglos. Amén.

Y hemos llegado al final del programa de hoy. Por supuesto que vamos a seguir alabando y glorificando el nombre de Dios. Y antes de cerrar, quiero decirte que sí, mayo está terminando y eso está bien. Las temporadas terminan para que las nuevas puedan empezar. Así como lo dice la palabra de Dios, nuevas son cada mañana las misericordias de Dios. Soy Jendrix, te espero mañana para seguir caminando juntos en la fe. Yo te invito a dejar todo, todo en manos de Dios. Te abrazo fuerte y te bendigo. Chao, chao. Y sigue escuchando también y disfrutando de nuestra programación, especialmente para ti.

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Gracias por disfrutar el domingo aquí con nosotros en Fusión. Y los domingos son días especiales porque vamos a la iglesia y disfrutamos el día con la familia. Y pues, si es tu primera vez escuchando Fusión, bienvenido. Fusión tiene este programa Conexión Vertical todos los domingos donde la música es alabanza y adoración. Para conectarnos con Dios verticalmente. 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Hey, soy Miguel y estaré aquí adorando a Dios y orando contigo hasta las 6 de la tarde. Here we go.

0: and Worship con Blanca, la bondad de Dios.
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0: Business Culture con Marie Welch. Nadie como tú.
1: 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Dios, tuyo es el cielo y tuya la tierra. Tú fundaste el mundo y todo lo que contiene.

Dios, te damos gracias por este domingo. Gracias porque podemos respirar, caminar, trabajar, servir, vivir contigo, ir a la iglesia y disfrutar esta temporada juntos, recordando que todo es para ti y por ti. Haz tu voluntad, Señor, en nuestras vidas, en el nombre de Jesús. Amén.

0: new breed, Campfire Coritos.
1: 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Dios, tú creaste mis entrañas. Me formaste en el vientre de mi madre. Te alabo porque soy una creación admirable. Tus obras son maravillosas y esto lo sé muy bien.

Dios, en este momento recordamos que somos aceptados, perdonados y amados por ti. No volveremos atrás. Viviremos todos nuestros días para ti, papá. Te damos gracias por este domingo y por este medio fusión. Oro para que podamos ir contigo primero y más cada día. En el nombre de Jesús oramos. Amén y amén.

0: alto.
1: Oasis Ministry, QBELV. ¡Qué bonita está la vida!
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0: Danilo Montero, Hermosa Heredad.
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Dios, en este momento te damos las gracias por todo lo que nos has dado y por todo lo que nos has permitido pasar. Nada es por accidente y tú lo redimes todo para nuestro bien y para tu gloria, Señor. Gracias por tu fidelidad. Confiamos en ti. En el nombre de Jesús. Amén.

0: Jesús.
1: Planet Shakers, nada es imposible.
2: 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Le agradecemos a Dios por todo lo que hace y por quién es Él.

0: Dios, la Iglesia.
1: Dios, en este momento te pido a que nos ayudes a vivir en el momento, a aprovechar el momento y a disfrutar el momento. Señor, que podamos estar presentes y que podamos hacer recuerdos inolvidables esta temporada, amándote y amando a los demás. En el nombre de Jesús.

0: emoción.
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0: Salvation Worship, Tumbasa Jardines.
1: Feliz domingo, te acompaña Miguel aquí en Fusión. Oremos juntos. Querido Dios, gracias por la vida. Hoy recordamos de que la vida es un regalo de parte de ti. Vivimos en un mundo de mucha distracción, así que, Señor, ayúdanos a tomar tiempo para deleitarnos en ti y estar presentes en cada momento y en su gozo. Nuestra mirada está puesta en ti, Dios, en el nombre de Jesús.

0: Grace López, Tiempo Perfecto.
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Padre nuestro, como tus hijos fuimos llamados a ser un reflejo de Jesús, a ser luz. Y la luz nos esconde, alumbra en medio de la oscuridad. Señor, te pido que otros puedan verte a ti y conocerte a ti a través de nosotros, que podamos amar como tú amas. En el nombre de Jesús. Amén.

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0: Jesús, mi fiel amigo.
1: Dios, hoy reconozco que preocuparme no me protege del futuro, solo me roba del presente. Señor, te pido a que me ayudes a estar presente, a confiar plenamente en ti porque tú eres soberano y tienes absolutamente todo bajo control. En el nombre de Jesús oramos. Amén.

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La Biblia dice, Señor, Tú eres mi Dios. Te exaltaré y alabaré Tu nombre porque has hecho maravillas. Desde tiempos antiguos, Tus planes son fieles y seguros.

0: Mixer y Música. Júbilo.
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1: Sam Rivera con Evan Kraft. If you only knew.
2: What's up? Soy Miguel, ora conmigo. Querido Dios, queremos agradecerte por tres cosas. Primero, te damos gracias por la creación. Al ver tu creación, vemos tu majestad, tu creatividad, tu gloria. En segundo, te damos gracias por la gente que nos rodea, por nuestra familia, nuestros amigos y nuestros compañeros del trabajo y la escuela. Y finalmente, te damos gracias por Cristo. Tenemos acceso a ti. Somos una nueva creación gracias a Cristo. Te damos gracias, Dios, por todas tus bendiciones. En el nombre de Jesús. Amén.

0: Rivera, con Dios el Señor.
1: El Señor es bueno y su gran amor perdura para siempre. 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

0: Rosario, Travi Joe, Daniel Calvetti y Gateway Worship Español, danzando.
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Oremos juntos. Padre nuestro, gracias por moverte en nuestra ciudad. Este mundo te necesita y te damos gracias por involucrar a tus hijos en tu plan de redención. Señor, te pido por nuestra ciudad, que gente sea salva, que los que han estado dormidos se despierten y que se pueda compartir el Evangelio como nunca antes. Creemos en ti, Señor. Recibe toda la gloria, la honra, el poder, la alabanza, la adoración, Señor, en el nombre de Jesús. Amén.

0: con Marcos Brunet, al que está sentado en el trono.
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0: fe.
1: Johnny Sophie, Dios de poder.
0: Aumenta nuestra fe.
2: 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La Biblia dice, tuyos son, Señor, la grandeza y el poder, la gloria, la victoria y la majestad. Tuyo es todo cuanto hay en el cielo y en la tierra. Tuyo también es el reino y tú estás por encima de todo.

Hey, soy Miguel, permíteme orar por ti. Querido Dios, te doy gracias por la vida de mi amigo que escucha en este momento. Aunque yo no los pueda ver, Señor, tú sí. Los conoces, los amas y cuidas de ellos. Señor, te pido que les ayudes a vivir esta vida de acuerdo a tu voluntad, conociéndote, disfrutándote y soñando contigo. Reconocemos que los sueños dados por ti solo pueden realizarse por tu intervención divina. Así que confiamos en ti. En el nombre de Jesús oramos. Amén.

0: confusión.
1: 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La Biblia dice, Dios, tú lo gobiernas todo. En tus manos están la fuerza y el poder. Y eres tú quien engrandece y fortalece a todos. Por eso, Dios nuestro, te damos gracias. Y a tu glorioso nombre.

Dios, te damos gracias por tu gracia. Nos das lo que no merecemos, que es vida, perdón, transformación. Y te damos gracias por tu misericordia. Detienes lo que sí merecemos, que es muerte, tu ira y separación de ti. Gracias, Señor, por tu gracia y misericordia.

0: worship. Su nombre es Cristo.
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0: Gianni Goki con Saraí Rivera. Te tengo a ti.
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0: corazón, más que nunca.
1: Dios, nos rendimos ante ti, y solo a ti. ¿A quién más iremos? Eres el Dios grande y fuerte, infinito. Eres el creador del tiempo y del espacio, y aún así te fijas en nosotros, Dios. Es un privilegio llamarte papá. Te adoramos esta tarde en el nombre de Jesús. Amén.

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Como Él, no hay nadie. Y aparte de Él, no hay Dios. 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

0: Vertical Worship. Sí lo haré.
1: 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La Biblia dice, mi boca rebosa de alabanzas a tu nombre y todo el día proclama tu grandeza.

0: Masterchef Español con Paloma Ramos. No tengo nada.
1: Dios, te damos gracias por ser el pastor de nuestras almas. Nos encontraste y nos salvaste aun cuando estábamos lejos y apartados de ti. Nos llamaste por nuestro nombre, adoptándonos en tu familia. Somos hijos tuyos, papá, conocidos y amados por ti. Te damos gracias por invitarnos a tu reino. Gracias porque podemos disfrutar tu presencia cada día. En el nombre de Jesús. Amén.

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0: Jesus Culture con Marie Welch. Nadie como tú.
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0: Despiértame.
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0: Barak y Tercer Cielo. Todo va a estar bien.
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0: en español con Unified Sound. ¡Aleluya!
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0: con Kim Richards. Entregado, abandoned.
1: Oh, yo me rindo a ti.
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1: 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Nuestro gozo no está basado en nuestras circunstancias, sino en Dios, quien nos ama y está con nosotros en cada momento de cada día.

0: Dios, la Iglesia.
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con Essential Worship. Gracias, Dios. 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

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Acerquémonos pues confiadamente al trono de la gracia para alcanzar misericordia y hallar gracia para el oportuno socorro.

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